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No te rindas. Porque aún estás a tiempo de alcanzar y comenzar de nuevo. Aceptar tus sombras, enterrar tus miedos, retomar el vuelo. No te rindas, que la vida es eso. Continuar el viaje, perseguir tus sueños, correr los escombros y destapar el cielo. No te rindas, por favor. No cedas. Aunque el frío queme, aunque el miedo muerda, aunque el sol se esconda y se calle el viento, aún hay vida en tu alma. Aún hay fuego en tus sueños. Porque la vida es tuya y tuyo también el deseo. Porque lo has querido y porque te quiero. Porque existe el vino y el amor, es cierto. Porque no hay heridas que no cure el tiempo. Abrir las puertas, quitar los cerrojos, vivir la vida y aceptar el reto. Recuperar la risa, ensayar un canto, bajar la guardia y extender las manos, desplegar las alas e intentar de nuevo, celebrar la vida y retomar los cielos. No te rindas, por favor, no cedas, aunque el frío queme. Aunque el miedo muerda, aunque el sol se oponga y se calle el viento, aún hay fuego en tu alma, aún hay vida en tus sueños. Porque cada día es un comienzo nuevo, porque esta es la hora y el mejor momento, porque no estamos solos, porque te quiero.

saber cuándo hablar y cuándo callar es muy importante. Solo que cuando identifiques el momento de hablar, debe hacerlo pensando en Dios. No se puede pensar en todo lo vivido durante ese tiempo de espera, porque las heridas que le produzca a la persona que ya te hirió serán superiores. El momento de hablar es cuando tus heridas, tus sentimientos negativos, ya no existen. Es momento de hablar cuando ya se ha ido tu ira y el rencor, que tal vez llegaste a sentir hacia la persona que algún día logró que descubrieras que lo más saludable es callar. Si callas, te alejas. Debes hacerlo consciente de que te arriesgas a ser cuestionado. Alguien pensará que estás lleno de odio, que eres un enemigo, que te sientes superior. Dirán de todo porque estás apartado, que no eres bueno, que estás apartado de Dios. Y si está haciendo tu diligencia para merecerte ser parte del reino, entonces ahí es que recibes los mayores ataques. Dudan de tu fe. Porque el que está solo en pecado es quien más estará pendiente. Y como si estuviera más interesado en tu salvación que tú mismo. Te dirá qué hacer en cada momento, en cada evento. Es posible que hasta te manden a pedir perdón. Porque desconocen que el perdón no viene del hombre. El perdón viene de Dios. Cuídate de los que creen que deben soportarlo todo. Es como si fuera el mismo demonio que recurre a los que aún están apartados de la luz para hacerte flaquear y sacarte del camino. Reflexión. Eddie La Potencia. Voz, Brudy Arvelo.

es del corazón. 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

¿Sabías que Anton era judío y dueño de una de las panaderías más famosas de Alemania? Cuando le preguntaban cómo había sobrevivido al Holocausto, solía contar esta historia. ¿Sabías por qué estoy vivo hoy? Cuando era adolescente, los nazis nos subieron a un tren rumbo a Auschwitz. Días enteros sin comida, sin agua, sin abrigo, nevaba, el frío era brutal, la muerte estaba en cada rincón del vagón. Junto a mí, un anciano temblaba sin parar, yo también me estaba congelando, pero usé mis manos para frotar las suyas, su cara, sus piernas. Lo abracé toda la noche, le hablé, le pedí que no se rindiera. Cuando salió el sol, descubrí algo que me estremeció. Todos los demás en el vagón habían muerto congelados. Solo quedábamos él y yo. Él vivió porque lo mantuve caliente. Yo viví porque lo mantuve vivo. Y entonces Anton decía, el secreto de la supervivencia es calentar el corazón de los demás. Cuando das calor, lo recibes también. Cuando ayudas a vivir, vives tú también.

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Aquí no hay viejos. Solo que llegó la tarde. Una tarde llena de experiencia. Experiencias para dar consejos. Aquí no hay viejos. Solo que llegó la tarde. Viejo es el mar y se agiganta. Viejo es el sol y nos calienta. Vieja es la luna y nos alumbra. Vieja es la tierra y nos da la vida. Viejo es el amor y nos alienta. Aquí no hay viejos. Solo nos llegó la tarde. Somos seres llenos de saber. Graduado en la escuela de la vida y el tiempo que nos dio un postgrado. Subimos al árbol de la vida. Cortamos de sus frutos lo mejor. Son esos frutos nuestros hijos que cuidamos con paciencia. Nos revierte esa paciencia con amor. Fueron niños. Son hombres. Serán viejos. La mañana vendrá y la tarde llegará. Y ellos también darán consejos. Aquí no hay viejos. Solo que llegó la tarde.

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Nos envolvió el rumor suave del mar. 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

solo ayuda a quien te lo pide. Nunca te metas en el sufrimiento ajeno. El hombre debe cansarse de sí mismo y beber hasta el fondo la copa de veneno que le corresponde. No seas presuntuoso y no esperes ayudar a todos. Solo es posible ayudar a aquellos que están preparados para aceptar tu ayuda. Una persona que sufre ve el mundo a través de su dolor, por lo que es sorda y ciega. Cada uno se arrastra tras su experiencia de vida sin ver que se trata de un peso muerto. Si intervienes en el sufrimiento ajeno, el remolino kármico te succionará en un juego ajeno. Recuerda que el hombre es capaz de contagiar con su sufrimiento. Procede por tu camino sin mirar. Solo si estás haciendo tu propio camino podrás ayudar a la gente a levantarse.

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el día que esté viejo y ya no sea el mismo. Ten paciencia y compréndeme. Cuando derrame comida sobre mi camisa y olvide cómo atarme los zapatos, recuerda las horas que pasé enseñándote a hacer las mismas cosas. Si cuando platiques conmigo repito y repito la misma historia que tú conoces de sobra, no me interrumpas y escúchame. Cuando eras pequeño, para que te durmieras, tuve que contarte miles de veces el mismo cuento, hasta que cerraras tus ojitos. Cuando haga mis necesidades frente a otros, no me avergüences. No tengo culpa de ello. No puedo controlarlo. Piensa cuántas veces te ayudé de niño, pacientemente. No me reproches porque no quiera bañarme, ni me regañes por ello. Recuerda cuando te perseguía y los mil pretextos que inventaba para hacerte más agradable tu aseo. Acéptame y perdóname, ya que el niño ahora soy yo. Cuando me veas inútil e ignorante frente a todas las cosas que tú sabes y que ya no podré entender, te suplico que me des todo el tiempo que sea necesario para no lastimarme con una sonrisa burlona o tu indiferencia. Siempre participé en la educación que hoy tienes para enfrentar la vida tan bien como lo haces. Y si fallan las piernas por estar cansadas, dame una mano tierna para apoyarme, como lo hice yo cuando comenzaste a caminar con tus débiles piernitas. No te sientas triste o impotente por verme como me ves. Dame tu corazón. Compréndeme. De la misma manera como te he acompañado en tu sendero, acompáñame a terminar el mío. Dame amor y paciencia, que yo devolveré gratitud y sonrisas con el inmenso amor que tengo por ti. Piensa que con el paso que me adelanto a dar, estaré construyendo para ti otra ruta de amor.

Hoy te deseo estas cosas. Te deseo coraje para decir basta. Te deseo que olvides a quien se olvidó de ti. Te deseo que puedas cerrar puertas y abrir ventanas. Te deseo que no te conformes, que no te quedes con la culpa. Te deseo que te atrevas. Te deseo que te quieras. Te deseo locura y magia. También te deseo errores para aprender. Te deseo brisas para que te dejes llevar. Te deseo chispas en la mirada, colores para los días grises, paraguas y refugio para la tormenta. Te deseo huracanes de emociones que te hagan sentir que te elevas de tu cuerpo. Te deseo besos bonitos, brindis con los labios, y te deseo ganas, las de seguir adelante. Y tiempo, mucho tiempo, para disfrutar de tu vida.

Aquí no hay viejos. Solo que llegó la tarde. Una tarde llena de experiencia. Experiencias para dar consejos. Aquí no hay viejos. Solo que llegó la tarde. Viejo es el mar y se agiganta. Viejo es el sol y nos calienta. Vieja es la luna y nos alumbra. Vieja es la tierra y nos da la vida. Viejo es el amor y nos alienta. Aquí no hay viejos. Solo nos llegó la tarde. Somos seres llenos de saber. Graduado en la escuela de la vida y el tiempo que nos dio un postgrado. Subimos al árbol de la vida. Cortamos de sus frutos lo mejor. Son esos frutos nuestros hijos que cuidamos con paciencia. Nos revierte esa paciencia con amor. Fueron niños. Son hombres. Serán viejos. La mañana vendrá y la tarde llegará. Y ellos también darán consejos. Aquí no hay viejos. Solo que llegó la tarde.

día que esté viejo y ya no sea el mismo. Ten paciencia y compréndeme. Cuando derrame comida sobre mi camisa y olvide cómo atarme los zapatos, recuerda las horas que pasé enseñándote a hacer las mismas cosas. Si cuando platiques conmigo repito y repito la misma historia que tú conoces de sobra, no me interrumpas y escúchame. Cuando eras pequeño, para que te durmieras, tuve que contarte miles de veces el mismo cuento, hasta que cerraras tus ojitos. Cuando haga mis necesidades frente a otros, no me avergüences. No tengo culpa de ello. No puedo controlarlo. Piensa cuántas veces te ayudé de niño, pacientemente. No me reproches porque no quiera bañarme, ni me regañes por ello. Recuerda cuando te perseguía y los mil pretextos que inventaba para hacerte más agradable tu aseo. Acéptame y perdóname, ya que el niño ahora soy yo. Cuando me veas inútil e ignorante frente a todas las cosas que tú sabes y que ya no podré entender, te suplico que me des todo el tiempo que sea necesario para no lastimarme con una sonrisa burlona o tu indiferencia. Siempre participé en la educación que hoy tienes para enfrentar la vida tan bien como lo haces. Y si fallan las piernas por estar cansadas, dame una mano tierna para apoyarme, como lo hice yo cuando comenzaste a caminar con tus débiles piernitas. No te sientas triste o impotente por verme como me ves. Dame tu corazón. Compréndeme. De la misma manera como te he acompañado en tu sendero, acompáñame a terminar el mío. Dame amor y paciencia, que yo devolveré gratitud y sonrisas con el inmenso amor que tengo por ti. Piensa que con el paso que me adelanto a dar, estaré construyendo para ti otra ruta de amor.

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cada minuto, alguien deja este mundo atrás. Todos estamos en la fila, sin saberlo. Nunca sabremos cuántas personas están delante de nosotros. No podemos movernos al fondo de la fila. No podemos salirnos de la fila. No podemos evitar la fila. Así que mientras esperamos en línea, haz que los momentos cuenten. Haz prioridades. Haz el tiempo. Da a conocer tus cualidades. Haz que la gente se sientan importantes. Haz oír tu voz. Haz cosas grandes de cosas pequeñas. Haz sonreír a alguien. Haz el cambio. Haz el amor. Haz la paz. Arréglate. Asegúrate de decirle a tu gente que las amas. Asegúrate de no tener arrepentimientos. Asegúrate de estar listo.

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¿Sabías que Anton era judío y dueño de una de las panaderías más famosas de Alemania? Cuando le preguntaban cómo había sobrevivido al Holocausto, solía contar esta historia. ¿Sabías por qué estoy vivo hoy? Cuando era adolescente, los nazis nos subieron a un tren rumbo a Auschwitz. Días enteros sin comida, sin agua, sin abrigo, nevaba, el frío era brutal, la muerte estaba en cada rincón del vagón. Junto a mí, un anciano temblaba sin parar, yo también me estaba congelando, pero usé mis manos para frotar las suyas, su cara, sus piernas. Lo abracé toda la noche, le hablé, le pedí que no se rindiera. Cuando salió el sol, descubrí algo que me estremeció. Todos los demás en el vagón habían muerto congelados. Solo quedábamos él y yo. Él vivió porque lo mantuve caliente. Yo viví porque lo mantuve vivo. Y entonces Anton decía, el secreto de la supervivencia es calentar el corazón de los demás. Cuando das calor, lo recibes también. Cuando ayudas a vivir, vives tú también.

solo ayuda a quien te lo pide. Nunca te metas en el sufrimiento ajeno. El hombre debe cansarse de sí mismo y beber hasta el fondo la copa de veneno que le corresponde. No seas presuntuoso y no esperes ayudar a todos. Solo es posible ayudar a aquellos que están preparados para aceptar tu ayuda. Una persona que sufre ve el mundo a través de su dolor, por lo que es sorda y ciega. Cada uno se arrastra tras su experiencia de vida sin ver que se trata de un peso muerto. Si intervienes en el sufrimiento ajeno, el remolino kármico te succionará en un juego ajeno. Recuerda que el hombre es capaz de contagiar con su sufrimiento. Procede por tu camino sin mirar. Solo si estás haciendo tu propio camino podrás ayudar a la gente a levantarse.

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no te rindas. Porque aún estás a tiempo de alcanzar y comenzar de nuevo. Aceptar tus sombras, enterrar tus miedos, retomar el vuelo. No te rindas, que la vida es eso. Continuar el viaje, perseguir tus sueños, correr los escombros y destapar el cielo. No te rindas, por favor. No cedas. Aunque el frío queme, aunque el miedo muerda, aunque el sol se esconda y se calle el viento, aún hay vida en tu alma. Aún hay fuego en tus sueños. Porque la vida es tuya y tuyo también el deseo. Porque lo has querido y porque te quiero. Porque existe el vino y el amor, es cierto. Porque no hay heridas que no cure el tiempo. Abrir las puertas, quitar los cerrojos, vivir la vida y aceptar el reto. Recuperar la risa, ensayar un canto, bajar la guardia y extender las manos, desplegar las alas e intentar de nuevo, celebrar la vida y retomar los cielos. No te rindas, por favor, no cedas, aunque el frío queme, aunque el miedo muerda, aunque el sol se oponga y se calle el viento, aún hay fuego en tu alma, aún hay vida en tus sueños, porque cada día es un comienzo nuevo, porque esta es la hora y el mejor momento, porque no estamos solos, porque te quiero.

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Te deseo coraje para decir basta. Te deseo que olvides a quien se olvidó de ti. Te deseo que puedas cerrar puertas y abrir ventanas. Te deseo que no te conformes, que no te quedes con la culpa. Te deseo que te atrevas. Te deseo que te quieras. Te deseo locura y magia. También te deseo errores para aprender. Te deseo brisas para que te dejes llevar. Te deseo chispas en la mirada, colores para los días grises, paraguas y refugio para la tormenta. Te deseo huracanes de emociones que te hagan sentir que te elevas de tu cuerpo. Te deseo besos bonitos, brindis con los labios y te deseo ganas, las de seguir adelante. Y tiempo, mucho tiempo, para disfrutar de tu vida.

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0: después de todo lo que he vivido. Entendí que he cometido errores.
1: Confío en cada paso del camino.
0: Y que en muchas ocasiones no supe cómo actuar. Como cualquiera, he lastimado sin querer, desde mis propias heridas.
1: Sé que la vida me quiere ver brillar.
0: Pero nunca desde la maldad.
1: Todo llega a mí con facilidad.
0: Hoy abrazo mis errores sin excusas. Porque reconocerlo también es un acto de amor propio y de crecimiento. Me equivoco. Sí. Y a veces me pesa. Pero mis errores me importan. Me duelen. Me enseñan. Camino con la tranquilidad de saber que no soy una mala persona. Que mi corazón es bueno. Y que siempre intento hacerlo mejor. Aún cuando no siempre lo logro. Equivocarse es parte de la vida. Aprender, sanar y seguir creciendo es una elección diaria que muchos hacemos. Incluso cuando duele.

Saber cuándo hablar y cuándo callar es muy importante. Solo que cuando identifiques el momento de hablar, debe hacerlo pensando en Dios. No se puede pensar en todo lo vivido durante ese tiempo de espera, porque las heridas que le produzca a la persona que ya te hirió serán superiores. El momento de hablar es cuando tus heridas, tus sentimientos negativos, ya no existen. Es momento de hablar cuando ya se ha ido tu ira y el rencor, que tal vez llegaste a sentir hacia la persona que algún día logró que descubrieras que lo más saludable es callar. Si callas, te alejas. Debes hacerlo consciente de que te arriesgas a ser cuestionado. Alguien pensará que estás lleno de odio, que eres un enemigo, que te sientes superior. Dirán de todo porque estás apartado, que no eres bueno, que estás apartado de Dios. Y si estás haciendo tu diligencia para merecerte ser parte del reino, entonces ahí es que recibes los mayores ataques. Dudan de tu fe. Porque el que está solo en pecado es quien más estará pendiente, y como si estuviera más interesado en tu salvación que tú mismo. Te dirá qué hacer en cada momento, en cada evento. Es posible que hasta te manden a pedir perdón, porque desconocen que el perdón no viene del hombre. El perdón viene de Dios. Cuídate de los que creen que deben soportarlo todo. Es como si fuera el mismo demonio que recurre a los que aún están apartados de la luz para hacerte flaquear y sacarte del camino. Reflexión. Eddie La Potencia. Voz, Brudy Arvelo.

el día que esté viejo y ya no sea el mismo. Ten paciencia y compréndeme. Cuando derrame comida sobre mi camisa y olvide cómo atarme los zapatos, recuerda las horas que pasé enseñándote a hacer las mismas cosas. Si cuando platiques conmigo repito y repito la misma historia que tú conoces de sobra, no me interrumpas y escúchame. Cuando eras pequeño, para que te durmieras, tuve que contarte miles de veces el mismo cuento, hasta que cerraras tus ojitos. Cuando haga mis necesidades frente a otros, no me avergüences. No tengo culpa de ello. No puedo controlarlo. Piensa cuántas veces te ayudé de niño, pacientemente. No me reproches porque no quiera bañarme, ni me regañes por ello. Recuerda cuando te perseguía y los mil pretextos que inventaba para hacerte más agradable tu aseo. Acéptame y perdóname, ya que el niño ahora soy yo. Cuando me veas inútil e ignorante frente a todas las cosas que tú sabes y que ya no podré entender, te suplico que me des todo el tiempo que sea necesario para no lastimarme con una sonrisa burlona o tu indiferencia. Siempre participé en la educación que hoy tienes para enfrentar la vida tan bien como lo haces. Y si fallan las piernas por estar cansadas, tierna para apoyarme, como lo hice yo cuando comenzaste a caminar con tus débiles piernitas. No te sientas triste o impotente por verme como me ves. Dame tu corazón. Compréndeme. De la misma manera como te he acompañado en tu sendero, acompáñame a terminar el mío. Dame amor y paciencia, que yo devolveré gratitud y sonrisas con el inmenso amor que tengo por ti. Piensa que con el paso que me adelanto a dar, estaré construyendo para ti otra ruta de amor.

Saber cuándo hablar y cuándo callar es muy importante. Solo que cuando identifiques el momento de hablar, debe hacerlo pensando en Dios. No se puede pensar en todo lo vivido durante ese tiempo de espera, porque las heridas que le produzca a la persona que ya te hirió serán superiores. El momento de hablar es cuando tus heridas, tus sentimientos negativos, ya no existen. Es momento de hablar cuando ya se ha ido tu ira y el rencor, que tal vez llegaste a sentir hacia la persona que algún día logró que descubrieras que lo más saludable es callar. Si callas, te alejas. Debes hacerlo consciente de que te arriesgas a ser cuestionado. Alguien pensará que estás lleno de odio, que eres un enemigo, que te sientes superior. Dirán de todo porque estás apartado, que no eres bueno, que estás apartado de Dios. Y si estás haciendo tu diligencia para merecerte ser parte del reino, entonces ahí es que recibes los mayores ataques. Dudan de tu fe. Porque el que está solo en pecado es quien más estará pendiente, y como si estuviera más interesado en tu salvación que tú mismo. Te dirá qué hacer en cada momento, en cada evento. Es posible que hasta te manden a pedir perdón, porque desconocen que el perdón no viene del hombre. El perdón viene de Dios. Cuídate de los que creen que deben soportarlo todo. Es como si fuera el mismo demonio que recurre a los que aún están apartados de la luz para hacerte flaquear y sacarte del camino. Reflexión, Eddie Lapote.

no te rindas. Porque aún estás a tiempo de alcanzar y comenzar de nuevo. Aceptar tus sombras, enterrar tus miedos, retomar el vuelo. No te rindas, que la vida es eso. Continuar el viaje, perseguir tus sueños, correr los escombros y destapar el cielo. No te rindas, por favor. No cedas. Aunque el frío queme, aunque el miedo muerda, aunque el sol se esconda y se calle el viento, aún hay vida en tu alma. Aún hay fuego en tus sueños. Porque la vida es tuya y tuyo también el deseo. Porque lo has querido y porque te quiero. Porque existe el vino y el amor, es cierto. Porque no hay heridas que no cure el tiempo. Abrir las puertas, quitar los cerrojos, vivir la vida y aceptar el reto. Recuperar la risa, ensayar un canto, bajar la guardia y extender las manos, desplegar las alas e intentar de nuevo, celebrar la vida y retomar los cielos. No te rindas, por favor, no cedas, aunque el frío queme, aunque el miedo muerda, aunque el sol se oponga y se calle el viento, aún hay fuego en tu alma, aún hay vida en tus sueños, porque cada día es un comienzo nuevo, porque esta es la hora y el mejor momento, porque no estamos solos, porque te quiero.

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0: solo ayuda a quien te lo pide. Nunca te metas en el sufrimiento ajeno. El hombre debe cansarse de sí mismo y beber hasta el fondo la copa de veneno que le corresponde. No seas presuntuoso y no esperes ayudar a todos. Solo es posible ayudar a aquellos que están preparados para aceptar tu ayuda. Una persona que sufre ve el mundo a través de su dolor, por lo que es sorda y ciega. Cada uno se arrastra tras su experiencia de vida sin ver que se trata de un peso muerto. Si intervienes en el sufrimiento ajeno, el remolino kármico te succionará en un juego ajeno. Recuerda que el hombre es capaz de contagiar con su sufrimiento. Procede por tu camino sin mirar. Solo si estás haciendo tu propio camino podrás ayudar a la gente a levantarse.
1: Por favor, perdón. Disculpa.
2: No pensé herir tu orgullo ni tampoco lastimar tus sentimientos.
1: Perdón. Perdón
2: por no saber valorar lo que tenía.
1: Por no poder aquilatar tu gran valía.
2: Por pensar que nuestra vida común no era fantasía.
1: Por descubrir la indiferencia de tu corazón a mi alma inerte.
2: Y por saber que tu vida solo está llena de falsedad.

cada minuto, alguien deja este mundo atrás. Todos estamos en la fila, sin saberlo. Nunca sabremos cuántas personas están delante de nosotros. No podemos movernos al fondo de la fila. No podemos salirnos de la fila. No podemos evitar la fila. Así que mientras esperamos en línea, haz que los momentos cuenten. Haz prioridades. Haz el tiempo. Da a conocer tus cualidades. Haz que la gente se sientan importantes. Haz oír tu voz. Haz cosas grandes de cosas pequeñas. Haz sonreír a alguien. Haz el cambio. Haz el amor. Haz la paz. Arréglate. Asegúrate de decirle a tu gente que las amas. Asegúrate de no tener arrepentimientos. Asegúrate de estar listo.

Hoy te deseo estas cosas. Te deseo coraje para decir basta. Te deseo que olvides a quien se olvidó de ti. Te deseo que puedas cerrar puertas y abrir ventanas. Te deseo que no te conformes, que no te quedes con la culpa. Te deseo que te atrevas. Te deseo que te quieras. Te deseo locura y magia. También te deseo errores para aprender. Te deseo brisas para que te dejes llevar. Te deseo chispas en la mirada, colores para los días grises, paraguas y refugio para la tormenta. Te deseo huracanes de emociones que te hagan sentir que te elevas de tu cuerpo. Te deseo besos bonitos, brindis con los labios, y te deseo ganas, las de seguir adelante. Y tiempo, mucho tiempo, para disfrutar de tu vida.

¿Sabías que Anton era judío y dueño de una de las panaderías más famosas de Alemania? Cuando le preguntaban cómo había sobrevivido al Holocausto, solía contar esta historia. ¿Sabías por qué estoy vivo hoy? Cuando era adolescente, los nazis nos subieron a un tren rumbo a Auschwitz. Días enteros sin comida, sin agua, sin abrigo, nevaba, el frío era brutal, la muerte estaba en cada rincón del vagón. Junto a mí, un anciano temblaba sin parar, yo también me estaba congelando, pero usé mis manos para frotar las suyas, su cara, sus piernas. Lo abracé toda la noche, le hablé, le pedí que no se rindiera. Cuando salió el sol, descubrí algo que me estremeció. Todos los demás en el vagón habían muerto congelados. Solo quedábamos él y yo. Él vivió porque lo mantuve caliente. Yo viví porque lo mantuve vivo. Y entonces Anton decía, el secreto de la supervivencia es calentar el corazón de los demás. Cuando das calor, lo recibes también. Cuando ayudas a vivir, vives tú también.

0: después de todo lo que he vivido. Entendí que he cometido errores.
1: Confío en cada paso del camino.
0: Y que en muchas ocasiones no supe cómo actuar. Como cualquiera, he lastimado sin querer, desde mis propias heridas.
1: Sé que la vida me quiere ver brillar.
0: Pero nunca desde la maldad.
1: Todo llega a mí con facilidad.
0: Hoy abrazo mis errores sin excusas. Porque reconocerlo también es un acto de amor propio y de crecimiento. Me equivoco. Sí. Y a veces me pesa. Pero mis errores me importan. Me duelen. Me enseñan. Camino con la tranquilidad de saber que no soy una mala persona. Que mi corazón es bueno. Y que siempre intento hacerlo mejor. Aún cuando no siempre lo logro. Equivocarse es parte de la vida. Aprender, sanar y seguir creciendo es una elección diaria que muchos hacemos, incluso cuando duele.

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día, plantéatelo así. Aprovecharlo o que pase de largo.

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Aquí no hay viejos. Solo que llegó la tarde. Una tarde llena de experiencia. Experiencias para dar consejos. Aquí no hay viejos. Solo que llegó la tarde. Viejo es el mar y se agiganta. Viejo es el sol y nos calienta. Vieja es la luna y nos alumbra. Vieja es la tierra y nos da la vida. Viejo es el amor y nos alienta. Aquí no hay viejos. Solo nos llegó la tarde. Somos seres llenos de saber. Graduado en la escuela de la vida y el tiempo que nos dio un postgrado. Subimos al árbol de la vida. Cortamos de sus frutos lo mejor. Son esos frutos nuestros hijos que cuidamos con paciencia. Nos revierte esa paciencia con amor. Fueron niños. Son hombres. Serán viejos. La mañana vendrá y la tarde llegará. Y ellos también darán consejos. Aquí no hay viejos. Solo que llegó la tarde.

dicen nada. Amor de temporada. Llegaste justo cuando el corazón ya no quería volver a creer. Me regalaste besos y pasión. Y sin darme cuenta empecé a querer. 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Tus labios me hablaban de amor. Pero el tiempo vino a demostrar que lo nuestro tenía fecha de caducidad. 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Me enseñaste a querer con el alma, pero nunca te quisiste quedar. Si algún día vuelves a buscarme, tal vez ya no esté en el mismo lugar. Porque quien aprende a perder un amor también aprende de nuevo a volar. 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Mi recuerdo más bonito y más cruel. 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Pero no pudo ser. 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

cada minuto, alguien deja este mundo atrás. Todos estamos en la fila, sin saberlo. Nunca sabremos cuántas personas están delante de nosotros. No podemos movernos al fondo de la fila. No podemos salirnos de la fila. No podemos evitar la fila. Así que mientras esperamos en línea, haz que los momentos cuenten. Haz prioridades. Haz el tiempo. Da a conocer tus cualidades. Haz que la gente se sientan importantes. Haz oír tu voz. Haz cosas grandes de cosas pequeñas. Haz sonreír a alguien. Haz el cambio. Haz el amor. Haz la paz. Arréglate. Asegúrate de decirle a tu gente que las amas. Asegúrate de no tener arrepentimientos. Asegúrate de estar listo.

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Hoy te deseo estas cosas. Te deseo coraje para decir basta. Te deseo que olvides a quien se olvidó de ti. Te deseo que puedas cerrar puertas y abrir ventanas. Te deseo que no te conformes, que no te quedes con la culpa. Te deseo que te atrevas. Te deseo que te quieras. Te deseo locura y magia. También te deseo errores para aprender. Te deseo brisas para que te dejes llevar. Te deseo chispas en la mirada, colores para los días grises, paraguas y refugio para la tormenta. Te deseo huracanes de emociones que te hagan sentir que te elevas de tu cuerpo. Te deseo besos bonitos, brindis con los labios, y te deseo ganas, las de seguir adelante. Y tiempo, mucho tiempo, para disfrutar de tu vida.

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0: Perdóname. 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Te quiero. Te necesito, por favor. 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

No te rindas. Porque aún estás a tiempo de alcanzar y comenzar de nuevo. Aceptar tus sombras. Enterrar tus miedos. Retomar el vuelo. No te rindas, que la vida es eso. Continuar el viaje. Perseguir tus sueños. Correr los escombros y destapar el cielo. No te rindas, por favor. No cedas. Aunque el frío queme, aunque el miedo muerda, aunque el sol se esconda y se calle el viento, aún hay vida en tu alma. Aún hay fuego en tus sueños. Porque la vida es tuya y tuyo también el deseo. Porque lo has querido y porque te quiero. Porque existe el vino y el amor, es cierto. Porque no hay heridas que no cure el tiempo. Abrir las puertas, quitar los cerrojos, vivir la vida y aceptar el reto. Recuperar la risa, ensayar un canto, bajar la guardia y extender las manos, desplegar las alas e intentar de nuevo, celebrar la vida y retomar los cielos. No te rindas, por favor, no cedas. Aunque el frío queme, aunque el miedo muerda, aunque el sol se oponga y se calle el viento, aún hay fuego en tu alma, aún hay vida en tus sueños. Porque cada día es un comienzo nuevo, porque esta es la hora y el mejor momento, porque no estamos solos. Porque te quiero.

solo ayuda a quien te lo pide. Nunca te metas en el sufrimiento ajeno. El hombre debe cansarse de sí mismo y beber hasta el fondo la copa de veneno que le corresponde. No seas presuntuoso y no esperes ayudar a todos. Solo es posible ayudar a aquellos que están preparados para aceptar tu ayuda. Una persona que sufre ve el mundo a través de su dolor, por lo que es sorda y ciega. Cada uno se arrastra tras su experiencia de vida sin ver que se trata de un peso muerto. Si intervienes en el sufrimiento ajeno, el remolino kármico te succionará en un juego ajeno. Recuerda que el hombre es capaz de contagiar con su sufrimiento. Procede por tu camino sin mirar. Solo si estás haciendo tu propio camino, podrás ayudar a la gente a levantarse.

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¿Sabías que Anton era judío y dueño de una de las panaderías más famosas de Alemania? Cuando le preguntaban cómo había sobrevivido al Holocausto, solía contar esta historia. ¿Sabías por qué estoy vivo hoy? Cuando era adolescente, los nazis nos subieron a un tren rumbo a Auschwitz. Días enteros sin comida, sin agua, sin abrigo, nevaba, el frío era brutal, la muerte estaba en cada rincón del vagón. Junto a mí, un anciano temblaba sin parar, yo también me estaba congelando, pero usé mis manos para frotar las suyas, su cara, sus piernas. Lo abracé toda la noche, le hablé, le pedí que no se rindiera. Cuando salió el sol, descubrí algo que me estremeció. Todos los demás en el vagón habían muerto congelados. Solo quedábamos él y yo. Él vivió porque lo mantuve caliente. Yo viví porque lo mantuve vivo. Y entonces Anton decía, el secreto de la supervivencia es calentar el corazón de los demás. Cuando das calor, lo recibes también. Cuando ayudas a vivir, vives tú también.

0: amor de temporada. 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

0: Dale, César.
1: Con las palmas.
0: César Espino.
1: Dominicano con las palmas y dice: pa, pa, pa, pa, pa, pa.
0: No se
1: pa.
0: Pueden quejar. Esto fue una ñapota. Y gracias por el coro.
1: ¿Dónde está la gente de la República Dominicana? ¡Dame una bullita, Santo Domingo!

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Y la identidad cultural de nuestra tierra, escenario de relevancia internacional. Su más reciente logro es la proyección de su obra Simbiosis de mis raíces, seleccionada para representar a la República Dominicana en el Museo y Red de Alimentación y la Agricultura de la Organización de las Naciones Unidas para la Alimentación y la Agricultura, FAO, en Roma, Italia, en el marco del Foro Mundial de la Alimentación 2026. La pieza será donada por nuestro país a esta institución internacional. Esta extraordinaria creación, inspirada en el cacao, el agua, las semillas y las raíces culturales dominicanas, trasciende la belleza artística para convertirse en un símbolo de nuestra identidad, nuestra historia y la estrecha relación entre la tierra, la agricultura y nuestras tradiciones. Qué orgullo saber que el arte nacido de nuestras raíces llegará a un espacio internacional donde influyen culturas y naciones. Como nahuelenses, nos llena de satisfacción ver cómo uno de los nuestros continúa conquistando espacios de reconocimiento internacional, dejando en alto el nombre de Bonao y toda la República Dominicana. Enhorabuena, maestro Juan Trinidad. Que Dios continúe bendiciendo sus manos, iluminando su creatividad y abriendo nuestros caminos para que su arte siga trascendiendo fronteras. De parte de Nelson Castillo y la explosiva musical.

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Felicidades, Maestro Juan Trinidad, orgullo de Bonao y de la República Dominicana. Hoy celebramos con profunda alegría y orgullo los éxitos del destacado escultor dominicano Juan Trinidad, quien continúa llevando el talento, la creatividad y la identidad cultural de nuestra tierra a escenario de relevancia internacional. Su más reciente logro es la proyección de su obra Simbiosis de mis raíces, seleccionada para representar a la República Dominicana en el Museo y Red de Alimentación y la Agricultura de la Organización de las Naciones Unidas para la Alimentación y la Agricultura FAO, en Roma, Italia, en el marco del Foro Mundial de la Alimentación 2026. La pieza será donada por nuestro país a esta institución internacional. Esta extraordinaria creación, inspirada en el cacao, el agua, las semillas y las raíces culturales dominicanas, trasciende la belleza artística para convertirse en un símbolo de nuestra identidad, nuestra historia y la estrecha relación entre la tierra, la agricultura y nuestras tradiciones. Qué orgullo saber que el arte nacido de nuestras raíces llegará a un espacio internacional donde influyen culturas y naciones. Como nahuelenses, nos llena de satisfacción ver cómo uno de los nuestros continúa conquistando espacios de reconocimiento internacional, dejando en alto el nombre de Bonao y toda la República Dominicana. Enhorabuena, Maestro Juan Trinidad. Que Dios continúe bendiciendo sus manos, iluminando su creatividad y abriendo nuestros caminos para que su arte siga trascendiendo fronteras. De parte de Nelson Castillo y la explosiva musical.

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Felicidades, Maestro Juan Trinidad, orgullo de Bonao y de la República Dominicana. Hoy celebramos con profunda alegría y orgullo los éxitos del destacado escultor dominicano Juan Trinidad, quien continúa llevando el talento, la creatividad y la identidad cultural de nuestra tierra a escenario de relevancia internacional. Su más reciente logro es la proyección de su obra Simbiosis de mis raíces, seleccionada para representar a la República Dominicana en el Museo y Red de Alimentación y la Agricultura de la Organización de las Naciones Unidas para la Alimentación y la Agricultura FAO, en Roma, Italia, en el marco del Foro Mundial de la Alimentación 2026. La pieza será donada por nuestro país a esta institución internacional. Esta extraordinaria creación, inspirada en el cacao, el agua, las semillas y las raíces culturales dominicanas, trasciende la belleza artística para convertirse en un símbolo de nuestra identidad, nuestra historia y la estrecha relación entre la tierra, la agricultura y nuestras tradiciones. Qué orgullo saber que el arte nacido de nuestras raíces llegará a un espacio internacional donde influyen culturas y naciones. Como nahuelenses, nos llena de satisfacción ver cómo uno de los nuestros continúa conquistando espacios de reconocimiento internacional, dejando en alto el nombre de Bonao y toda la República Dominicana. Enhorabuena, Maestro Juan Trinidad. Que Dios continúe bendiciendo sus manos, iluminando su creatividad y abriendo nuestros caminos para que su arte siga trascendiendo fronteras. De parte de Nelson Castillo y la explosiva musical.

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1: Felicidades, Maestro Juan Trinidad. Orgullo de Bonao y de la República Dominicana. Hoy celebramos con profunda alegría y orgullo los éxitos del destacado escultor dominicano Juan Trinidad, quien continúa llevando el talento, la creatividad y la identidad cultural de nuestra tierra a escenario de relevancia internacional. Su más reciente logro es la proyección de su obra Simbiosis de mis raíces, seleccionada para representar a la República Dominicana en el Museo y Red de Alimentación y la Agricultura de la Organización de las Naciones Unidas para la Alimentación y la Agricultura FAO, en Roma, Italia, en el marco del Foro Mundial de la Alimentación 2026. La pieza será donada por nuestro país a esta institución internacional. Esta extraordinaria creación, inspirada en el cacao, el agua, las semillas y las raíces culturales dominicanas, trasciende la belleza artística para convertirse en un símbolo de nuestra identidad, nuestra historia y la estrecha relación entre la tierra, la agricultura y nuestras tradiciones. Qué orgullo saber que el arte nacido de nuestras raíces llegará a un espacio internacional donde influyen culturas y naciones. Como nahuelenses, nos llena de satisfacción ver cómo uno de los nuestros continúa conquistando espacios de reconocimiento internacional, dejando en alto el nombre de Bonao y toda la República Dominicana. Enhorabuena, Maestro Juan Trinidad. Que Dios continúe bendiciendo sus manos, iluminando su creatividad y abriendo nuestros caminos para que su arte siga trascendiendo fronteras. De parte de Nelson Castillo y la Explosiva Musical.
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2: Señores, buenas tardes, muy buenas tardes a todos los amigos oyentes, al mediodía con el pueblo siempre en el aire, en este jueves, antesala del fin de semana. Hoy es 15 de octubre, ya estamos a mitad de mes, 15 de octubre, ya, wow, hermano, ya las casas, muchas casas con las decoraciones navideñas, los arbolitos, las luces, todo eso, la gente se levanta el ánimo, indudablemente, y que cuando llega Navidad como que la gente se olvida de los problemas y arranca la fiesta. Latina 88.7 en tu radio, Latina 88.7fm.com para todo el mundo, la explosiva musical allá en Boston, aquí en Bonao, Pila FM, estamos en la página oficial de Latina, estamos en la página Bonao Live City. Estamos por todas partes. Ireno estará transmitiendo en breve. Nosotros conectaremos con la página de Latina. Así que pueden vernos por todas partes. Ireno viene de una rueda de prensa de los convocantes del llamado a paralización y protesta que finalizó hoy a las 6:00 a.m. Y de eso vamos a hablar más adelante, porque Ireno estaba en la rueda de prensa. Ireno, buenas tardes.
3: Buenas tardes, Santiago Acevedo. Buenas tardes, José Luis, David Dani, donde quiera que esté.
2: Y chilena.
3: En cualquier latitud. Buenas tardes a los oyentes. Bueno, señores, estamos al mediodía con el pueblo siempre, luego de pasar una jornada de protestas y movilizaciones, que vamos dentro del programa, vamos a estar mirando el pro y el contra de lo que aconteció, porque no todo fue bueno, hubieron muchísimas cosas malas, bueno. Dentro de eso, aunque hubieron cosas positivas, pero muchas cosas malas, pero nada, vamos a estar hablando también de lo que fue la rueda de prensa, donde participaron los diferentes grupos, incluyendo la gente del PPP, que es el Partido del Popular del Pueblo, algo así. Sí, un partido nuevo.
2: Oh.
3: Que están apoyando la huelga, estuvieron apoyando la huelga.
2: Ok.
3: Y que ya de inmediato anunciaron que le dieron un plazo al gobierno hasta el 17 de noviembre, si no es para la calle que van. También vamos a hablar de lo que dijeron la gente de Caribe y Jengibre sobre las promesas incumplidas, según ellos. Bueno, y muchas cosas más sobre la situación que se está dando ahora con la gente del Dintel, que andan asediando a los dirigentes populares, según ellos están denunciando también, que hay unos agentes encabezados por un oficial que anda asediando a los dirigentes. Pero de todo eso vamos a hablar más adelante, después que le demos las buenas tardes a don José Luis Rodríguez
2: y Rosario.
4: Quítele el don.
3: No es que la gente de dinero hay que decirle don.
4: Señora,
2: sí, así es.
4: Señores,
2: sí.
4: Sano, ¿qué pasa? Saludo.
2: El que tiene una villa. El que tiene una villa fuera de su casa,
4: y
2: una
4: no, villa. Y no Villa Altagracia.
2: Exactamente, mire. Señores, mire.
3: Nosotros no tenemos ni un patio.
2: No.
4: Usted sabe que Francis Canal y yo estamos compitiendo. Francis, yo estoy encima de ti, Francis.
2: Francis, atención, mi querido Francis, ahora que José Luis lo menciona. Tengo muchísimos días que no sé de ti, que no me escribe, no sé nada. ¿Qué pasa, Francis?
4: Que le está dando toque a la piscina.
2: No, que no, que no sale de la piscina, no es que le está dando toque, que no sale. Ya escríbeme, aunque sea desde la piscina.
4: Creo que fue ayer que alcancé a ver a Soraya.
3: ¿En la piscina?
2: Señores, Soraya me traje baño.
4: En la cafetería con traje baño. Aquí que me voy para la piscina,
2: sí. Yo
4: solo
2: ya
4: al paso. Mira, lo cierto es que, señor, saludos a los que nos escuchan a través de Latino 88.7 FM, Nelson Castillo, Wilson Suriel. Saludos, la página nuestra y la página latina. Yo estoy famoso con un videito que anda ahí.
2: No me diga.
4: Que a mí me llena de satisfacción porque están haciéndole saber a mucha gente que lo que yo digo aquí no es invento, que yo. Primero, como estudiante, dirigente, como dirigente popular, yo fui formado. O sea, yo no fui un invento. Ahí ando un video, gracias a mi amigo Raúl. Raúl, mándame ese video que me gustó. Me gustó. De una manifestación que nosotros convocamos, no de dos chivitos.
2: Buenas tardes.
5: Buenas tardes, Acevedo. Buenas tardes, José Luis.
2: Hermano.
4: Buenas tardes, hermano.
5: Pinto. Te mandé unas imágenes ahí en tu teléfono personal.
2: Sí, sí.
5: Tú me la, por favor.
2: ¿Cómo no?
5: Ábrela, verifícala. Son unas imágenes de la casa de mi hermano y mi amigo Ramón Acosta, alias Quinque La Chipa, Quinque el Gordo de aquí de la Central, lo tranquilo, sí. Todo lo conocido por todo el mundo.
2: Sí, ah, Quinque. Sí,
5: y
2: sí.
5: Hoy en la mañana me envió un video, ya lo estamos colgando en las redes.
2: Pues lo voy a chequear inmediatamente, hermano, y le voy a agradecer que después de finalizar el programa me dé una llamadita a mi teléfono.
5: Ok, y donde él muestra las condiciones que anoche le dejaron su vivienda,
2: wow.
5: Está ubicada en la central frente a la su estación eléctrica, donde dice Quinque que los miembros de la Policía Nacional le lanzaban tiros. Era Duarte a...

0: y lo traspasaron después de la puerta, llegaron al balcón. O sea, la casa de King, que hoy en día está vuelto un colador. Yo te mandé una imagen donde él me hizo, por las imágenes no miente. Y eso no fue con pistola 9 milímetros ni nada. Eso debió de ser con algunos, con fusiles mínimos. Porque un tiro no va a pasar prácticamente tres obstáculos a la misma vez, como es la casa de King, que está en una segunda planta también, que no es una, es un primer piso.
1: Oye, eso.
0: Dice King que cuando viene a ver todos los tiros, fueron directamente a su casa, porque donde él estaba con su madre, alojado, él y su madre solo. Ya lo último que hicieron, que se escondieron en la habitación, porque ya le tenían miedo a todos los impactos de bala que fueron alcanzados en su vivienda. Tú tienes la imagen ahí, ya el video está colgado en las redes, y más tarde lo colocaremos en las demás plataformas. Un abrazo, hermano.
1: Gracias, hermano, gracias.
2: Mire, yo lamento, de verdad lamento lo que sucedió con la vivienda de nuestro hermano Quique.
1: Sí, sí.
2: El gordo, de los tranquilos.
1: Sí, sí, sí.
2: Sí, yo lo lamento eso. Ahora, debo decirle algo. Y es una lógica que siempre se ha dicho, que una acción trae una reacción. Ayer, yo soy testigo, porque yo estaba echando combustible en la estación de combustible Petronan. Y un viaje de banda, lo que para mí son delincuentes, que no son manifestantes, ni son huelguistas, ni son nada, le entraron a pedrada a la estación Petronas.
1: ¿Cómo?
2: Que tuvieron al matar una de las empleadas de esa estación de combustible. Y además...
1: Oye, esto, oye, un segundito nada más. Pero tú estás dando una noticia muy lamentable, porque si aquí hay una persona... empresario que no es ni debonado, que coopera, que no hace bulla y apoya y ha apoyado ese sector, se llama Franklin Gómez, que no se merece un acto delincuencial así.
2: Pero no solamente se conformaron con eso, sino que le prendieron tres gomas en la esquina de la bomba ahí.
1: Ay, Dios
2: santo. Provocando que pudo haber una situación. Yo no justifico nunca jamás lo que hicieron con Quique ahora. Ahí, en ese bueno, yo, porque de alguna manera esos delincuentes que habían ahí, había que frenarlo. A mí, yo tuve que salir.
1: ¿Tú te imaginas una explosión de esa estación de combustible? Se va todo eso por ahí.
2: Todo eso. Yo tuve que salir huyendo, y las mujeres que estaban ahí, yo no pude ni echar el combustible.
3: Mira,
2: huyendo, porque eso era piedra a más y mejor. O sea, cosas así. Y yo hoy en la rueda de prensa se lo externé a los convocantes. Les dije, ustedes tienen que tener control de la gente que ustedes convocan a las manifestaciones, porque ayer pudo haber una desgracia de marca mayor ahí en esa estación de los transformadores. Y a mí nadie me lo contó, porque yo estaba.
1: Wow.
2: Yo estaba ahí.
3: También en un vehículo que, pasando por ahí por la Eugenio María Dosto, también entraron a pedrar. Mira, y los
1: gente que no tienen nada que
3: convocantes, convocantes siempre van a decir que se desligan de ese tipo de actos, y debe de ser así. Ahora, ellos no pueden controlar a todo el que participa o quiere participar de una manifestación. Por eso es lo peligroso de tú llamar sin tú consultar, sin tú tener un consenso. Tú ves, porque tú de lo bueno sí te haces responsable, pero de lo malo no. Quieras o no, se escudan en el llamado a protesta, ese tipo de vándalos, que reitero, ninguno de los convocantes, uno se atreve a decir que saben de eso, ninguno.
1: No.
3: Pues, pero
1: no.
3: Se escudan en ese llamado. Sí,
1: se aprovechan.
2: Igual que los peajes y la vaina.
3: Claro.
2: Ellos no llaman a peaje, pero hay tigres que
1: se aprovechan.
2: Pero hay unos presos que andaban pidiendo.
1: Que fue un caso. Está grabado. Está grabado.
3: Ese tiene mucho tiempo que andaba en eso.
2: Que andaba pidiendo dinero de que para la huelga.
1: Para no caer la pedrada.
2: Para que no caer la pedrada. O sea,
1: al comercio.
3: Eso, que fue, que me alegra que. Porque fue por donde David sufrió una situación en un momento, fruto de esa misma vaina.
2: El hijo de Dulce.
3: Claro, yo fui abogado de él en ese, que gracias a Dios salimos por lo alto. Entonces, no se prestó a ese chantaje.

0: Lamento mucho que agredieran la estación de combustible de Franklin Gómez. Reitero, un hombre que lo que hace es apoyar económicamente a los sectores para que se desarrollen. Un hombre que a mucha gente, inclusive enferma, con muchísimos problemas, y no quiere ni siquiera que digan el nombre, nunca. Él dice, no, vamos a ayudar a esa persona. Óyeme, no se merece eso. No. Inclusive ese entorno, él mismo comenzó a mejorarlo. Las casas de por ahí, él mismo comenzó a mejorar eso. Y quemar goma ahí próximo a la estación de combustible y entrarle a pedrada a una estación de combustible a muchachas que trabajan ahí. Oye, eso es un crimen, eso hace un daño terrible.
1: Te debo decir algo, que tú hablaste, la policía debe ya a los convocantes dejarlo tranquilo.
2: Hay un tal Román.
1: Sí.
2: Que anda sediando a esos muchachos.
1: No, en esa parte. Ahora, la policía debe investigar.
0: Mire, no, tú me estás llamando.
1: La policía, no, eso a cada rato me llama así. La policía debe de investigar y debe dar respuesta quiénes fueron a ese acto terrorista a la estación de combustible de Franklin Gómez. Porque eso no es huelga, eso es terrorismo.
0: Ay, Alexandra, quiero pedir. Espera,
1: eso es terrorismo.
0: La primera dama está aquí.
1: Ay, qué
0: Alexandra, buena tarde.
3: Buenas tardes, mi querido Pito Acevedo.
0: Está asustado, Irene, aquí. Irene está asustado.
3: Mi respeto para usted y lo demás. Déjeme decirle que si cualquier cosa sucedía con esos empleados, el único culpable iba a ser el dueño de la bomba. Porque debió descuidarse de salud, cubrirse de salud y cerrar esa bomba. También la banca ahí de que queda ahí mismo en la esquina de la bomba, esa banca también estaba abierta. Esa mujer,
2: cualquier cosa que
3: le sucediera, ¿quién iba a ser culpable? Si están improtectas, lo importante es cerrar, cuidar la vida de la persona.
0: Sí, en eso estamos de acuerdo, pero ellos parece que iban a agredir la estación con gente o sin gente.
2: Exactamente.
1: Había otro negocio abierto por ahí.
0: Seguro que sí. Además, estamos hablando de combustible, mi hermano. Sí, mucho combustible en un tanque ahí. Miles de galones de combustible. Se van los transformadores. Hay una llamada ya hace rato. Buenas tardes.
4: Buenas tardes.
0: Sí.
4: Tito.
0: Adelante. Sí. Tonito, adelante.
4: Sí, estoy llamando aquí a los transformadores. Aquí nosotros tenemos 28 horas que aquí no nos llega una gota de agua.
0: César Emanuel va a llamar, hay problema otra vez con el río.
1: El Prosperidad, el René, no hay agua.
0: El jodido río Tireo, otra vez, dañó el río Yuno otra vez.
1: Ese río hace días, hermano,
0: años.
2: No, es que están haciendo allá en Tireo un trabajo de canalización del río Tireo.
0: Pero la consecuencia la estamos pagando nosotros. Aquí en Bonao.
2: Por eso es que urge una nueva toma de agua en el río Yuna.
4: Ni que el agua llega por sectores, por aquí no llega. Ni ninguna parte de aquí.
1: Hay problema.
2: ¿En qué sector es eso, señor?
4: Después que cambiaron eso, aquí había agua siempre.
2: ¿En qué sector?
1: En los transformadores.
2: Sí, pero los transformadores grandes. Porque yo vivo cerca por ahí y en mi casa llega agua.
1: Ah, bueno.
2: Entonces, ¿qué sector de los transformadores?
4: Entrando por el mango. Aquí no hay agua de los transformadores.
2: Ah, entrando por el manguito.
1: Entrando por el mango. Pero es bueno que llamen e informen, porque el René, el Prosperidad, amanecimos sin agua hoy.
0: Vamos a hacer contacto con el señor Emanuel, que me dijo que quería hablar en el programa. El doctor Rafael Rivas Vargas.
1: Se dijo doña Diana.
0: Hace días no sabía el doctor. Doctor, buenas tardes.
5: Buenas tardes, Pito, José Luis y a todos los demás.
0: Ireno está por aquí también.
5: Sí. Oh, Ireno y yo somos llaves, somos amigos. A veces le pego los cables, pero somos amigos.
2: Pero eso es farándula.
5: Mire, la expresión de la señora Alexandra para mí es lamentable. Y no debe ser ese el criterio con que alguien venga a los medios de comunicación. Porque carajo, ¿cómo va usted a decir que el culpable es un empresario porque tiene su empresa abierta y a los trabajadores que le paga su salario que esté elaborando? Señora Alexandra, me disculpa, pero usted está equivocada. Eso no es así. Ni ese empresario de esa bomba, a quien no conozco, ni la banca tampoco que estaba abierta. Discúlpeme, pero usted está equivocada. Buenas
0: tardes. Gracias, gracias. Reitero, Franklin Gómez, el propietario de esa estación de gasolina, no se merece una cosa así. No, no, es un hombre que coopera.
1: Ni Franklin ni nadie.
0: Ni nadie. Nuestra solidaridad con Franklin Gómez, sí, que es un hombre bueno, yo lo conozco, un hombre bueno.
2: Sí, sí.
0: Solidario, pero que yo, ayuda.
2: Pero yo mismo me encontré extraño porque.
0: ¡Ay, Anthony Ross! Mi querido Anthony Ross, de allá. Ese es mi hijo.
1: Ese
0: es
1: mi primo ese.
0: ¿Tú sabes? Pregúntale a él quién lo llevó a la radio. Pregúntale.
1: Primo. Ross,
0: buenas tardes.
6: Saludos, buenas tardes, mi papá Santiago Pico Acevedo, mi primo querido José Luis Rodríguez, Miguel Máster, mi hermano Ireno Báez, el presidente nacional, internacional de Ucropor.
0: Sí.
6: Santiago Acevedo.
0: Sí, sí.
6: Uno de los puntos principales del llamado a paros y protestas por los convocantes fue el medio ambiente, ¿verdad que sí?
0: Sí, sí.
6: Imagínese la gran cantidad de neumáticos incendiados y cómo están las casas y la pobre ama de casa, vaya la redundancia, están limpiando. No hay agua en la parte alta, Ireno, no hay agua en la parte alta, Ireno, va, tú vives por allá arriba, Ireno, por María Auxiliadora, por aquí no hay agua.
2: No me chivate.
6: Entonces la gran cantidad de vivienda, ¿cómo se dice? Esos neumáticos incendiados y las calles llenas de escombro, basura, de vidrio y demás. Eso no es parte del medio ambiente, Santiago Pito Severo.
1: Sí, sí, claro.
0: Seguro, sí. Seguro.
6: Entonces,
0: que sí.
6: La contaminación, uno no puede. Mire, yo estoy congestionado aún de la gran cantidad de neumáticos que fueron incendiados en esta parte de la ciudad de Bonao, que es la parte alta. Entonces, esos daños a la casa de Quinque, esos daños a las viviendas, ¿quién va a resarcir eso? Es mi pregunta, Santiago Pito Acevedo. Bendiciones, papá.
0: Gracias, buena pregunta. ¿Quién le va a reparar la casa ahora, Quique el Gordo?
2: La policía no va.
1: Mira, Víctor Morales, un abrazo, Víctor. Nos informa que también en Villalinda 2, te dice que tienen 4 días que no tienen agua, ¿eh? Mire, dice Víctor Morales.
0: Dice Félix Núñez, buenos días, hermano. El agua hoy se va a poner como a las 10 en algunos sectores debido a la gran turbidez que hubo anoche. Esta medida es para no enviar agua sucia a los hogares.
1: No, pero que está bien, o sea, Feli Núñez, no sé si Feli es relacionado al público
2: de Coramón,
1: pero quiero decirte que el río Feli tiene muchísimos días sucio. O sea, no fue hoy que amaneció. Tiene muchísimos días sucio. Entonces no sé por qué hoy la reacción, pues tiene bastante días. El que pasa por ahí ve que está sucio. ¿Será otra la causa?
2: Mire que lo que pasa, porque
1: ¿qué es lo que pasa?
2: Hoy el día la gente está protestando un poco, porque aunque el río ha venido con turbidez, en Coramón han hecho una gran inversión para clorificar el agua y mandársela, pero ya parece que los recursos y todo se agota.
1: Ahí estamos de acuerdo, porque es que hace días que ese río está bajando sucio y uno le pregunta por qué. Entonces no es un asunto de hoy, hace días.
0: De para allá, de la vaina, sí, esa, de eso no tiene a la loma, no, sí, cogiendo la loma. Eso le pasaba a Badía también.
2: Eso es un asunto de Estado, déjeme decirle. Es un asunto. No pueden permitir que el río Tireo inunde una comunidad completa. Tienen que canalizar, tienen que hacer ese trabajo.
0: Sí,
2: obligado.
0: Sí,
1: claro.
2: Ahora, ¿cuál es
0: el problema? Y la toma de agua, ponerla.
2: Más para arriba del segundo puente.
0: Sí, sí.
2: La Yuna nunca se ensucia.
0: Sí, sí.
2: La Yuna nunca se ensucia.
0: Mi querido Miguel, una persona que yo quiero mucho, me dicen el mejoramiento social, tampoco hay agua.
2: No van a llamar
0: hay,
2: de todas partes.
0: César Emanuel quedó a llamar.
2: Estoy llamando.
0: Sí.
2: Y parece que está ocupado.
0: Él iba a un asunto, creo que iba a estar con Nelson Cruz, el pelotero, con Joel. Hay una actividad en La Loma, en Blanco. Hay una actividad.
1: Lo cierto es que las autoridades todos deben ponerse a una. Reitero, esa turbidez que tiene el río Yuna tiene más de 12, 13 días.
0: 13 días, tiene años ya.
1: Tiene muchísimo tué y el agua, porque ha estado llegando sucia. Entonces yo lo que digo, ¿por qué tantos días esperar? No es posible. Buenas tardes.
2: Hello.
0: Dice Francis Canal, reapareció mi querido Francis, carajo.
2: Salió de la piscina.
1: Sí. Francis, te va a poner malo, tú a la gripe.
0: Me dice que fue que él recientemente se chulumpió en la piscina y tenía el celular en los bolsillos. Dije el celular. Dije que son muchas bombitas de celular.
1: Se le ahogó.
0: Dice Francis Canal, buenas tardes. Con ese tipo de actitud violenta y con el morbo de la gente, nos prestamos a crear una especie de monstruo, devoradores de la paz y la tranquilidad. Ese fracasado llamado paro pacífico tuvo color a política, porque los convocantes son miembros de partidos políticos y ustedes lo saben muy bien. Ahí estaba la FUPU, el PPG y el PLD. Ahí están los tres niños de Antocha, de Francia.
1: Que lamentablemente tienen que revisarse porque el llamado a huelga, señores, cierto, algunos enfrentamientos con la policía, no llenó el cometido. El transporte estuvo normal, los negocios abrieron normal. Que me dicen que la escuela, no, pero por precaución, con un llamado a huelga, la escuela tienen que paralizar las labores, porque ahí yo no culpo a Raúl. Ahí no, si hay un llamado a huelga, deben los distritos y la ADP paralizar. Esto no es que en apoyo, es que hay que paralizarlo obligado, porque nadie va a mandar un niño a la escuela con un llamado a huelga.
2: Yo lo veo de otra forma. Yo entiendo en cierto aspecto que sí, que llenó su cometido. ¿Por qué? Porque, ¿qué lograron? Vamos a ver, ¿qué lograron? Bueno, lograron que el Estado Dominicano invirtiera muchísimos millones de pesos en movilizar tropas, en los cartuchos que se tiraron, en las bombas que se tiraron, en la comida que había que comprarle diario a la policía, en los camiones, en el combustible que se le va a echar a los camiones para recoger todos los desperdicios de la calle. Ahí se está invirtiendo dinero. Se logró que el Estado invirtiera dinero. Entonces, ahora, ¿en qué no se logró nada? Porque los problemas siguen igualitos.
1: Ahora, yo voy a decir algo. Con el pronunciamiento del senador del Torito, si yo fuera de los convocantes, ya hoy estuviera convocando nueva vez.
2: No, pues ya ellos lo están convocando.
1: No, pero es que no. Inclusive con fecha.
2: Pero ya lo están convocando. Vamos a ver,
1: muy bien por ello, porque con ese respaldo que le ha dado el senador, yo creo que sí, que debe darle fuerza y con más ánimo convocar la próxima huelga. Estoy de acuerdo en muchísimas de las cosas que dice el Torito.
2: Para el 17 de noviembre.
1: Aquí se ha hecho muchas cosas que faltan, sí, eso sí. No estoy de acuerdo con muchísimas cosas.
2: Se está convocando para el 17 de noviembre.
0: Pero hay muchísimas obras que él mismo la solicitó.
1: Pero claro,
0: señores, ok, es verdad que ha faltado en algunos sectores, es verdad, sí, que Caribe, verdad. Sí. Pero señores, Monseñor Noel era desde el 82 solamente era de nombre provincia. Aquí no había nada, y le podemos enumerar. Después de la llegada del presidente Abinader, aquí está la oficina de pasaporte, aquí está el Intran, aquí se está haciendo un mercado como es, que él dio el dinero de inmediatamente. Aquí hay un cuerpo de bomberos que el local es referente. La policía tenía un desorden con locales en los quemados, que eso estaba cayendo. Eso era una vergüenza. Se hizo en Maimón también. El domingo se va a inaugurar el
2: puente sobre la Leonora.
1: El acueducto de Maimón.
0: El acueducto de Maimón.
1: Lo que se está construyendo en Sonador.
0: En Juma. En Juma, las autoridades en los gobiernos del PLD, la más influyente eran de Juma y Bejucal, y nunca vieron el puente. Nunca vieron para un mercado. Nunca vieron un bajo techo que se lo hace ahora.
1: Ese Raúl es que se llama.
0: Raúl Peña.
1: De Juma. Raúl, que tú eras de los que apoyaba la extracción de materiales ahí de ese río Juma, que hoy no existe. Y que tú, siendo de Juma, nunca reclamaste que la mayoría de autoridades de este pueblo eran todas de Juma. Y Juma hoy es que está recibiendo respuesta de los gobiernos. Raúl, llámanos, háblanos de eso, hermano.
0: Ya me escribe una persona de influencia de Bonao y me dice que no fueron prudentes esas declaraciones del Torito. Primero, que él es senador del partido en el gobierno, y que eso incentivó anoche a los manifestantes, lo envalentonó, dice, para que salieran a protestar. Yo creo que él como senador y las demás autoridades, yo lo decía aquí ayer, lo que debieron fue antes de llamarlo a una reunión.
1: Claro. Lo que decía Valentín ayer, que trató por muchísimos medios de reunirse con la Cámara de Comercio y con otros medios, y nadie le hizo caso.
0: Exacto.
1: Entonces, eso es lo que debió producir.
0: Que los organizadores iban, Richard, Valentín, los convocantes, iban a una reunión, pero no lo convocaron nunca. No lo convocaron. Y dice esa persona que esa declaración ayer, creo que fue en el show del mediodía, dice que el Torito incentivó y motivó a que hicieran un desorden grandísimo.
1: Pero, yo le digo, si yo fuera convocante, yo hoy estuviera ya llamando la próxima semana a una huelga. Porque si me está apoyando el senador y está de acuerdo con lo que yo estoy protestando, ¿qué voy a hacer?
2: Bueno.
1: ¿Vamos a convocar?
2: Pues en la mañana de hoy, precisamente hubo una rueda de prensa. Vamos a poner un fragmento de lo que fue la rueda de prensa, señor director, para que escuchemos. Sí.
7: El coordinador del Falco. Ponemos en.
8: Vamos a seguir con nuestro hermano, mi hermano, Rafael Jiménez Abad.
0: Pero César Emmanuel Cerda, director de Coramon, tiene poca señal donde está y quiere hablar. César, buenas tardes.
9: Buenas tardes, hermano Pito. Buenas tardes, Ireno, de Vidania.
0: José Luis.
9: Y a toda la provincia que nos sintoniza. Pito, le estamos llamando para informarle que ya el servicio del agua se está restableciendo sectorialmente. Lamentablemente, en el día de hoy, desde anoche, teníamos una turbidez en los 540 NTU. Esto quiere decir unidades neurológicas de turbidez. Y lo normal son 100. Realmente ha sido una situación que ha provocado que haya la suspensión, pero nosotros como entidad responsable debemos de garantizar de que cuando el agua llegue limpia. Esa decisión se tomó para que no ensuciara en los hogares. Entonces, precisamente ya en este momento, incluso estamos para acá, para Blanco, viendo la turbidez, comunicándonos con los subdirectores de EGI, de la presa, a ver qué forma se le busca a este asunto.
0: Sí, porque la verdad que César, tú como director de Coramón, si no se resuelve eso desde las alturas, tú vas a tener ese problema encima, lamentablemente, porque sí,
9: estamos comunicando con el Ministerio de Medio Ambiente. Ya contactamos a la gente de Cora Vega, porque ellos tienen ese mismo tema también que le está afectando, porque es que la verdad es que esta sequía y aplicarle al municipio de Bonao el tema de la turbidez nos afecta bastante.
0: Pero
9: tomamos la decisión de suspender el servicio esta mañana para poder llenar los tanques, poder tratar la agua, porque el nivel de turbidez que subió fue a 540 cuando lo normal es de 100 para abajo. Y para que a partir de ahora comience, le pedimos a la población que inmediatamente le llegue agua, trate de abastecerse, porque realmente el nivel de turbidez que estamos sobrellevando ahora mismo es muy alto. Yo quiero reconocer el trabajo que están haciendo los jóvenes ahí en la planta de tratamiento, que están fajados esta mañana. Yo le envié a usted un video ahí, no sé si lo podemos.
0: Lo vamos a chequear, sí, lo vamos a poner también.
9: Sí, que como está ahora mismo el agua.
1: Bueno, que yo creo que debe ser un asunto rápido. Nosotros decíamos, César, eso tiene que tener más de 15, más de 20 días esa turbidez. Y no habíamos visto una reacción. O sea, eso tiene que resolverse ya. Eso tiene bastante días, esa agua como un chocolate.
9: Así es, hermano. Y crea que desde la planta están estamos haciendo todo lo humanamente posible para que pueda llegar lo mejor a cada comunidad.
0: César,
9: no,
0: César, no hay intenciones de mover a donde no llega. Me imagino que en la parte más alta, y me lo decía Irene, hay una parte donde ese río Tireo no afecta.
9: Sí, pero precisamente estoy para acá, porque tú le decías que quería tener otra señal. Estoy para acá, para lo que es después del segundo puente de Blanco. Tomando más relajado, porque ayer me comuniqué con el director Wellington,
0: sí.
9: Y ya están haciendo el proceso para la licitación y necesitamos un punto de programa.
0: Ok, gracias, César.
9: Para que ustedes sepan, es camino a la Piedra Olmega, ya se está.
0: Ay, mi madre. Bueno, tú estás lejos, César.
9: Un abrazo más.
0: Ok, miren, yo le voy a pedir que antes de pasar la rueda de prensa.
2: Él va a hablar de lo mismo porque sí. Argeni.
1: No, pero Argeni es un colega, vamos a escucharlo, colega. Argeni, claro. Buenas tardes, Argeni. Ay, adelante. ¿Cómo?
10: Sí, bueno.
1: Sí, adelante, Argeni.
10: Escuchaba al director general, César Manuel Cerda, hablando de la situación que tenemos, que es lamentable que siga sucediendo, pero. Lo que sucede es que esos trabajos que se hacen en Tireo arriba, Jarraco y esa parte, está afectando el río Tireo y por supuesto está también afectando el río Yuna y por ende estamos teniendo esta situación. No sé si el director le mencionó, pero ya gracias a la gestión de César Manuel Cerda y la institución que ha estado haciendo todo lo posible con los levantamientos que hicimos en conjunto a los técnicos e ingenieros de INAPA, pues ya se va a estar licitando en los próximos días la nueva obra de toma río arriba de Blanco para que esta problemática no siga afectando el agua potable de la ciudadanía.
1: Bueno, sí. gracias, Geni. El director hablábamos de eso. Gracias, Geni, hermano.
0: Miren, antes de pasar a la rueda de prensa, porque tenemos un par de días que los anuncios están saliendo cortados y se me están quejando con razón. Los patrocinadores. Vamos a la publicidad.
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0: El locutor Nelson Castillo pide que calles y espacios públicos lleven nombres de personas honorables de Bonao. Solicita por demás que las mismas sean reconocidas como oriundas de la provincia Monseñor Noel y esos nombres de calles como Baní, Asua, sean sustituidos por estos. El destacado locutor Nelson Castillo consideró necesario que la sala capitular del municipio de Bonao legisle a favor de calles y avenida y otros espacios lleven nombres de personas que han realizado significativos aportes al desarrollo cultural, deportivo, educativo y comercial del municipio. Con esta iniciativa la población no solo reconocería a sus grandes héroes, sino que les rendiría homenaje a esos hombres y mujeres que desde sus distintas áreas contribuyen al crecimiento y transformación del municipio por igual, al bienestar de sus habitantes. Castillo recordó que con una resolución asignando nombres de ciudadanos destacados a las vías públicas, se constituiría una forma de preservar la memoria histórica de estos y la que se transmitirá a las nuevas generaciones como legado de quienes trabajaron por el desarrollo de su pueblo. El comunicador hizo mención de algunos nombres como el doctor Manolo Suárez Vargas, Francisco Guerra, profesor Marino García, José Bautista Gil Musiquito, Alfonso Fermín Balcácer, Cándido Vidó, Chichí Alejo, José Aníbal Aquino Padre, Nicolás Concepción y otros que con sus contribuciones enaltecieron generaciones. Reconoció que distinguir a estos hombres y mujeres es también una manera de honrar su historia, fortalecer el sentimiento de pertenencia y mantener vivo el legado de quienes han contribuido al desarrollo del municipio, hoy capital de la provincia Monseñor Noel.
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1: Muy bien, estamos de regreso en el mediodía con el pueblo siempre. Mi querido Adolfo Bautista me dice a Nelson Castillo, por favor, que incluya en esos nombres para las calles al viejo Egidio Velázquez Sosa, el viejo Gillo. Es verdad.
2: El viejo Gillo,
1: torturado en la tiranía de Trujillo. Un educador. Estábamos hablando aquí y no nos dimos cuenta los nombres que Nelson propuso. ¿Ustedes escucharon?
3: Yo les voy a proponer que cojamos un viernes para buscar todos los posibles nombres que se le deben de poner a las calles de Bonao.
2: Vamos a hacerlo, pero después de decirle que Carl Wafrisa del Yuna, ni Ana Farga con libertad, Joel Bautista, una estrella, y está el morenaje en el lavado de tu vehículo, en el engrase, en darle brillo en el interior, el morenaje en Carl Wafrisa del Yuna, de Joel Bautista. Juan López Fabián, un abrazo, Juan.
1: Miren, tenemos aquí parte de la rueda de prensa. Ahí vemos a mi querido hermano, ese, Rafael Jiménez Zamá.
3: Solo el pueblo sabe, carajo.
2: Que siempre lo hemos resaltado.
1: Sí. Boletín 000000. Aquí viene el boletín 000001. Dale para allá.
4: Al concluir la jornada de protestas por 48 horas de manera exitosa y lamentando el hecho de que resultó herida de bala por parte de la policía la joven Stephanie Jiménez Almonte, hacemos esta declaración al país y a la provincia, Monseñor Noel. A las autoridades gubernamentales la emplazamos a buscarle rápidas soluciones a la demanda por la cual se realizó el magnífico llamado a huelga de los dos últimos días, martes 13 y miércoles 14 del presente mes de octubre. Dado que las autoridades aún no responden nada, anunciamos al país que le damos un plazo hasta el 17 de noviembre para que comiencen a buscarle soluciones creíbles a las demandas que exhibió este movimiento, que todo el mundo sabe que están relacionadas con la búsqueda de agua permanente y pura para la población, el cese de los apagones, la reducción de la tarifa eléctrica, del costo de la vida, empleo para la juventud y el respeto.
1: Bueno, ahí están ya, fijando un día, otro, el 17 de noviembre.
3: El 17 de noviembre. Pero
1: en plena Navidad.
3: Mire, sí, ahí vamos a pasar Navidad tirando piedras. Sí, nosotros.
1: Y un arbolito.
2: Ahí, buena estrategia de ellos, yo creo que sí. Llevar a Rafael Jiménez Abad, una persona autorizada, lo que ha recorrido, es una buena estrategia.
1: Con un historial de lucha serio.
2: Un historial de lucha, entonces muy bien esa estrategia. Ahora, yo con el respaldo que dio el Torito, yo lo hubiese puesto más cerca a la fecha.
3: Bueno.
2: Sí.
1: ¿Cómo con el respaldo que dio el Torito?
3: El Torito dio un respaldo.
1: Yo del mediodía.
3: Llamó.
1: Miren, a propósito, me llamó Francis Canal y me dijo, pero se te olvidó que en los 20 años del PLD duraron los 20 años inaugurando el estadio Bebecito del Villar y nunca lo terminaron. Y se perdió un dinero. Y que ahora, en el gobierno de Luis Abinader, fue que se hizo ese estadio. Y eso lo solicitó el Torito.
2: Sí, entonces, pero... O sea, porque esto es contraproducente.
1: Es otra cosa.
2: Señores, hermano, perdón. Es que aquí hemos destacado que esto es provincia después que el Torito está. Por lo que ha conseguido. Y es en este gobierno, Torito, que tú lo has conseguido, hermano. Que haya Intran, que haya pasaporte. Que haya ITLA.
1: El o play.
2: Sea, el play.
1: El tabloncillo.
2: El bombero. Sí, bombero. Entonces, hermano, eres tú. Tú te estás contradiciendo.
1: Los bomberos fue gestión del actual alcalde. Sí, sí, los bomberos los bomberos y el mercado. Ah, otra cosa. A punto de inaugurarse las oficinas públicas.
3: O sea,
1: donde estaba el hospital.
3: Oficina,
1: la oficina.
2: Claro. Claro, sí. O lo teníamos no antes nada, de este gobierno.
1: No, aquí no había nada de eso.
2: No lo teníamos.
1: Pero.
2: Ahora que no es un 100%.
1: No, falta.
2: Sí. Que sí, que se ha hecho más que lo que han hecho los otros gobiernos juntos. Sí, es una realidad.
1: Pero no, señores, claro. Tomemos a Juma, de ejemplo. En Juma las autoridades fuertes del PLD eran de ahí.
2: Todas.
1: Y oye que se está haciendo un puente. Oye que se está haciendo un mercado que el presidente ya dio el dinero.
2: Sin importar quién es el síndico.
1: Exacto.
2: Entonces, vamos a resaltar eso también.
1: Sí, que el alcalde Teodoro. En recibimiento ahí con el ministro administrativo de la presidencia, pidió un aplauso de pie para el presidente de la República, para darnos un bajo techo y la remodelación del parque para Juma. Para Juma, en Maimón, en Los Quemados, aquí en Bonao. Se ha hecho, hermano.
2: Hermano, pero en La Delicia, en ese cruce de La Delicia, que han muerto muchísimas personas, y mira, se está interviniendo.
3: Se está haciendo un puente,
2: resolviendo una situación. Yo creo que reitero,
1: los grupos exigen cosas, es verdad.
2: Con razón. Claro, y muy bien por ellos.
3: Por eso es la democracia.
1: Claro. Inclusive, es verdad que la tarifa eléctrica está altísima.
2: Sí, hombre.
1: Está altísima.
2: Y que alta. No llega a todos.
1: Sí, y que hay sectores que hay que asfaltarlo. Y a Caribe y el Verde, ¿verdad? Que se le ha fallado.
2: Sí, hombre. Sí.
1: Oh, pero venga acá. Pero hay muchas cosas que se han conseguido. Muchas. Luis Abinader ha metido el brazo en Bonao.
3: Bueno, pues vámonos, señores. Hasta mañana, si Dios quiere, en Al Mediodía con el Pueblo Siempre.
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0: Willy González, con cariño para usted, nuestro respeto. Dale.
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El locutor Nelson Castillo pide que calles y espacios públicos lleven nombres de personas honorables de Bonao. Solicita por demás que las mismas sean reconocidas como oriundas de la provincia Monseñor Noel y esos nombres de calles como Baní, Asua, sean sustituidos por estos. El destacado locutor Nelson Castillo consideró necesario que la sala capitular del municipio de Bonao legisle a favor de calles y avenida y otros espacios lleven nombres de personas que han realizado significativos aportes al desarrollo cultural, deportivo, educativo y comercial del municipio. Con esta iniciativa, la población no solo reconocería a sus grandes héroes, sino que les rendiría homenaje a esos hombres y mujeres que desde sus distintas áreas contribuyen al crecimiento y transformación del municipio por igual, al bienestar de sus habitantes. Castillo recordó que con una resolución asignando nombres de ciudadanos destacados a las vías públicas, se constituiría una forma de preservar la memoria histórica de estos y la que se transmitirá a las nuevas generaciones como legado de quienes trabajaron por el desarrollo de su pueblo. El comunicador hizo mención de algunos nombres como el doctor Manolo Suárez Vargas, Francisco Guerra, profesor Marino García, José Bautista Gil Musiquito, Alfonso Fermín Balcácer, Cándido Vidó, Chichí Alejo, José Aníbal Aquino Padre, Nicolás Concepción y otros que con sus contribuciones enaltecieron generaciones. Reconoció que distinguir a estos hombres y mujeres es también una manera de honrar su historia, fortalecer el sentimiento de pertenencia y mantener vivo el legado de quienes han contribuido al desarrollo del municipio, hoy capital de la provincia Monseñor Noel.

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1: Felicidades, Maestro Juan Trinidad, orgullo de Bonao y de la República Dominicana. Hoy celebramos con profunda alegría y orgullo los éxitos del destacado escultor dominicano Juan Trinidad, quien continúa llevando el talento, la creatividad y la identidad cultural de nuestra tierra a escenario de relevancia internacional. Su más reciente logro es la proyección de su obra Simbiosis de mis raíces, seleccionada para representar a la República Dominicana en el Museo y Red de Alimentación y la Agricultura de la Organización de las Naciones Unidas para la Alimentación y la Agricultura FAO, en Roma, Italia, en el marco del Foro Mundial de la Alimentación 2026. La pieza será donada por nuestro país a esta institución internacional. Esta extraordinaria creación, inspirada en el cacao, el agua, las semillas y las raíces culturales dominicanas, trasciende la belleza artística para convertirse en un símbolo de nuestra identidad, nuestra historia y la estrecha relación entre la tierra, la agricultura y nuestras tradiciones. Qué orgullo saber que el arte nacido de nuestras raíces llegará a un espacio internacional donde influyen culturas y naciones. Como nahuelenses, nos llena de satisfacción ver cómo uno de los nuestros continúa conquistando espacios de reconocimiento internacional, dejando en alto el nombre de Bonao y toda la República Dominicana. Enhorabuena, Maestro Juan Trinidad. Que Dios continúe bendiciendo sus manos, iluminando su creatividad y abriendo nuestros caminos para que su arte siga trascendiendo fronteras. De parte de Nelson Castillo y la explosiva musical.

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0: Miguel, bien y mejorando.
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0: ¿Pero dónde están los aplausos?
1: ¿Dónde está el ánimo?
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Solicita por demás que las mismas sean reconocidas como oriundas de la provincia Monseñor Noel y esos nombres de calles como Baní, Asua, sean sustituidos por estos. El destacado locutor Nelson Castillo consideró necesario que la sala capitular del municipio de Bonao legisle a favor de calles y avenida y otros espacios lleven nombres de personas que han realizado significativos aportes al desarrollo cultural, deportivo, educativo y comercial del municipio. Con esta iniciativa la población no solo reconocería a sus grandes héroes, sino que les rendiría homenaje a esos hombres y mujeres que desde sus distintas áreas contribuyen al crecimiento y transformación del municipio por igual, al bienestar de sus habitantes. Castillo recordó que con una resolución asignando nombres de ciudadanos destacados a las vías públicas, se constituiría una forma de preservar la memoria histórica de estos y la que se transmitirá a las nuevas generaciones como legado de quienes trabajaron por el desarrollo de su pueblo. El comunicador hizo mención de algunos nombres como el doctor Manolo Suárez Vargas, Francisco Guerra, profesor Marino García, José Bautista Gil Musiquito, Alfonso Fermín Balcácer, Cándido Vidó, Chichí Alejo, José Aníbal Aquino Padre, Nicolás Concepción y otros que con sus contribuciones enaltecieron generaciones. Reconoció que distinguir a estos hombres y mujeres es también una manera de honrar su historia, fortalecer el sentimiento de pertenencia y mantener vivo el legado de quienes han contribuido al desarrollo del municipio, hoy capital de la provincia Monseñor Noel.

0: ¿Supiste la última?
1: ¿El qué, loco?
0: En Nadie Se Muere Motón, todo el mundo con cacho.

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Felicidades, Maestro Juan Trinidad, orgullo de Bonao y de la República Dominicana. Hoy celebramos con profunda alegría y orgullo los éxitos del destacado escultor dominicano Juan Trinidad, quien continúa llevando el talento, la creatividad y la identidad cultural de nuestra tierra a escenario de relevancia internacional. Su más reciente logro es la proyección de su obra Simbiosis de mis raíces, seleccionada para representar a la República Dominicana en el Museo y Red de Alimentación y la Agricultura de la Organización de las Naciones Unidas para la Alimentación y la Agricultura FAO, en Roma, Italia, en el marco del Foro Mundial de la Alimentación 2026. La pieza será donada por nuestro país a esta institución internacional. Esta extraordinaria creación, inspirada en el cacao, el agua, las semillas y las raíces culturales dominicanas, trasciende la belleza artística para convertirse en un símbolo de nuestra identidad, nuestra historia y la estrecha relación entre la tierra, la agricultura y nuestras tradiciones. Qué orgullo saber que el arte nacido de nuestras raíces llegará a un espacio internacional donde influyen culturas y naciones. Como nahuelenses, nos llena de satisfacción ver cómo uno de los nuestros continúa conquistando espacios de reconocimiento internacional, dejando en alto el nombre de Bonao y toda la República Dominicana. Enhorabuena, Maestro Juan Trinidad. Que Dios continúe bendiciendo sus manos, iluminando su creatividad y abriendo nuestros caminos para que su arte siga trascendiendo fronteras. De parte de Nelson Castillo y la Explosiva Musical.

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0: ¿De quién ese hombre? De los socios.
1: ¡Ay!
0: De los socios del patio. Y su favorita, la Tesh.

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Solicita por demás que las mismas sean reconocidas como oriundas de la provincia Monseñor Noel y esos nombres de calles como Baní, Asua, sean sustituidos por estos. El destacado locutor Nelson Castillo consideró necesario que la sala capitular del municipio de Bonao legisle a favor de calles y avenida y otros espacios lleven nombres de personas que han realizado significativos aportes al desarrollo cultural, deportivo, educativo y comercial del municipio. Con esta iniciativa, la población no solo reconocería a sus grandes héroes, sino que les rendiría homenaje a esos hombres y mujeres que desde sus distintas áreas contribuyen al crecimiento y transformación del municipio por igual, al bienestar de sus habitantes. Castillo recordó que con una resolución asignando nombres de ciudadanos destacados a las vías públicas, se constituiría una forma de preservar la memoria histórica de estos y la que se transmitirá a las nuevas generaciones como legado de quienes trabajaron por el desarrollo de su pueblo. El comunicador hizo mención de algunos nombres como el doctor Manolo Suárez Vargas, Francisco Guerra, profesor Marino García, José Bautista Gil Musiquito, Alfonso Fermín Balcácer, Cándido Vidó, Chichí Alejo, José Aníbal Aquino Padre, Nicolás Concepción y otros que con sus contribuciones enaltecieron generaciones. Reconoció que distinguir a estos hombres y mujeres es también una manera de honrar su historia, fortalecer el sentimiento de pertenencia y mantener vivo el legado de quienes han contribuido al desarrollo del municipio, hoy capital de la provincia Monseñor Noel.

rema. Eso sí es grande cuando se va esa vaina, ¿eh? Y no vuelve jamás. Ay, es que grande. Cuidado, amigo. No llores, que eso no es nada. No importa que se lo pegue. Eso no es nada. Cuando ustedes se lo pegan, está bien pegado. Y punto. Lo único que ustedes dicen...

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Felicidades, Maestro Juan Trinidad, orgullo de Bonao y de la República Dominicana. Hoy celebramos con profunda alegría y orgullo los éxitos del destacado escultor dominicano Juan Trinidad, quien continúa llevando el talento, la creatividad y la identidad cultural de nuestra tierra a escenario de relevancia internacional. Su más reciente logro es la proyección de su obra Simbiosis de mis raíces, seleccionada para representar a la República Dominicana en el Museo y Red de Alimentación y la Agricultura de la Organización de las Naciones Unidas para la Alimentación y la Agricultura FAO, en Roma, Italia, en el marco del Foro Mundial de la Alimentación 2026. La pieza será donada por nuestro país a esta institución internacional. Esta extraordinaria creación, inspirada en el cacao, el agua, las semillas y las raíces culturales dominicanas, trasciende la belleza artística para convertirse en un símbolo de nuestra identidad, nuestra historia y la estrecha relación entre la tierra, la agricultura y nuestras tradiciones. Qué orgullo saber que el arte nacido de nuestras raíces llegará a un espacio internacional donde influyen culturas y naciones. Como nahuelenses, nos llena de satisfacción ver cómo uno de los nuestros continúa conquistando espacios de reconocimiento internacional, dejando en alto el nombre de Bonao y toda la República Dominicana. Enhorabuena, Maestro Juan Trinidad. Que Dios continúe bendiciendo sus manos, iluminando su creatividad y abriendo nuestros caminos para que su arte siga trascendiendo fronteras. De parte de Nelson Castillo y la explosiva musical.

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